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2: La gobernación del Meta fortaleció las acciones para la prevención, detección temprana y atención integral del cáncer infantil mediante el Consejo Departamental Asesor para el Cáncer Infantil. 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
2: Más de 600 estudiantes universitarios beneficiarios del Fondo Social para la Educación Superior del META participan en Guardianes del Territorio, una estrategia de la gobernación que fortalece el liderazgo y el compromiso social. Los jóvenes realizan jornadas de apoyo a comunidades, reforestación, bienestar animal y protección del medio ambiente, demostrando que la educación también transforma vidas y contribuye al desarrollo sostenible del departamento. La gobernación del META abrió la convocatoria para que vendedores informales puedan comercializar sus productos durante el torneo internacional del Joropo 2026. Las inscripciones estarán habilitadas hasta el 14 de julio y se realizarán de forma virtual a través de los canales oficiales. Esta estrategia busca fortalecer la economía popular y generar nuevas oportunidades de ingreso para las familias metenses durante uno de los eventos culturales más importantes del departamento.
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2: La gobernación del Meta fortaleció las acciones para la prevención, detección temprana y atención integral del cáncer infantil mediante el Consejo Departamental Asesor para el Cáncer Infantil. En lo corrido de 2026 se han registrado 32 casos en el departamento. La estrategia busca mejorar el diagnóstico oportuno, reducir barreras de acceso y garantizar una atención de calidad para niños, niñas y adolescentes en articulación con las entidades de salud y acompañamiento permanente a las familias. El turismo sigue impulsando el desarrollo del Meta. 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La gobernación del Meta, a través de la Casa de la Cultura, realizó las vacaciones recreativas, donde niños entre los 6 y 10 años fortalecieron la lectura, la escritura y la creatividad mediante actividades artísticas y lúdicas. 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
2: Más de 600 estudiantes universitarios beneficiarios del Fondo Social para la Educación Superior del META participan en Guardianes del Territorio, una estrategia de la gobernación que fortalece el liderazgo y el compromiso social. Los jóvenes realizan jornadas de apoyo a comunidades, reforestación, bienestar animal y protección del medio ambiente, demostrando que la educación también transforma vidas y contribuye al desarrollo sostenible del departamento. La gobernación del META abrió la convocatoria para que vendedores informales puedan comercializar sus productos durante el torneo internacional del Joropo 2026. Las inscripciones estarán habilitadas hasta el 14 de julio y se realizarán de forma virtual a través de los canales oficiales. Esta estrategia busca fortalecer la economía popular y generar nuevas oportunidades de ingreso para las familias metenses durante uno de los eventos culturales más importantes del departamento.
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0: Yo nunca dije que te quería. Simplemente dije que me gustabas.
1: Ah, pero no importa. La venganza es dulce, ¿sabes? Muy dulce.

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2: La gobernación del Meta fortaleció las acciones para la prevención, detección temprana y atención integral del cáncer infantil mediante el Consejo Departamental Asesor para el Cáncer Infantil. En lo corrido de 2026 se han registrado 32 casos en el departamento. 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

0: Departamento del Meta, resolución 213 de 2026, por la cual se realiza una convocatoria a las personas y entidades interesadas en conformar el Consejo Territorial de Seguridad Social en Salud del Meta. Artículo primero, se abre la convocatoria para la inscripción de ternas y postulaciones para conformar el Consejo Territorial de Seguridad Social en Salud del Meta para el periodo 2026-2028. Artículo segundo, se convoca a entidades y organizaciones gubernamentales y no gubernamentales para presentar postulaciones internas dentro del mes siguiente a la publicación de la resolución. Artículo tercero, se elegirán representantes de secretarías o direcciones de salud municipales, empleadores pymes y otras formas asociativas, trabajadores activos y pensionados, EPS, IPS, profesionales del área de la salud, empresas solidarias de salud, asociaciones o alianzas de usuarios, comunidades indígenas. Los miembros no gubernamentales ejercerán por 2 años. La designación es personal y no se permiten suplentes. Artículo cuarto, el periodo de representación será de 2 años. Artículo quinto, los postulados deberán presentar hoja de vida del Departamento Administrativo de la Función Pública con soportes, copia de cédula, declaración de no inhabilidades, incompatibilidades o conflictos de intereses, acta de elección de la terna cuando aplique, certificado de existencia y representación legal de la organización, antecedentes disciplinarios, fiscales, judiciales y registro nacional de medidas correctivas. Artículo sexto, las postulaciones deberán radicarse en la ventanilla única de la Secretaría de Salud del Meta, calle 37, número 4180, barrio Barzal Alto, Villavicencio, de lunes a viernes, de 7:30 de la mañana a 3:30 de la tarde. Publicación de la convocatoria, 23 de junio de 2026. Recepción de postulaciones internas, 23 de junio al 22 de julio de 2026. Cierre de convocatoria, 22 de julio de 2026. Revisión de postulaciones, 23 al 27 de julio de 2026. Remisión al despacho de la gobernadora, 28 de julio de 2026. Escogencia de integrantes, 29 al 31 de julio de 2026. Posesión, 3 al 5 de agosto de 2026. Artículos 7, 8 y 9. La resolución rige desde su expedición y será divulgada en la página web de la Gobernación del Meta y la emisora La Voz de los Llaneros 106.3 FM. Los designados deberán manifestar por escrito su aceptación para posesionarse. La participación en el Consejo no genera vinculación laboral ni contractual con la Gobernación del Meta. Publíquese y cúmplase, dada en Villavicencio, capital del departamento del Meta, a los 23 días del mes de junio de 2026. Firma Anacenit Argote Pérez, secretaria de Salud del Meta.
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1: Es la voz de los llaneros la que yo prefiero en esta mañana de lunes, sí señor, iniciando semana pero con puente festivo, finalizando el puente festivo. Los saludamos a todos ustedes, les decimos bienvenidos. Aquí está la voz de los llaneros, 106.3 FM, emisora del gobierno departamental. Que los saluda a partir de ese momento, hombre, en esa buena mañana, mañana con solecito aquí en la capital del departamento del Meta. Qué bueno el sol solecito que salió a calentarnos un poquito. Ayer también hizo bastante calor en Villavicencio. Así que a todos ustedes, los turistas que todavía están acá en el departamento del Meta, un abrazo fuerte para ustedes, señores. Muchísimas gracias por preferirnos. Muchísimas gracias por estar aquí, por venir a este hermoso departamento del Meta. Los saludo, mi nombre es J. Villagrán, les doy la bienvenida a todos ustedes a esta mañana de buena música que traemos con la voz de los llaneros, 106.3 FM, la emisora del gobierno departamental que lidera nuestra gobernadora, la doctora Rafaela Cortés Zambrano. Saludamos a todos los que están conectados en los diferentes municipios del departamento del Meta y a todos los que están movilizándose por las vías, por las calles de nuestra ciudad Villavicencio y por las vías del departamento del Meta. Por ahí por todas esas vías, los que vienen de Acacias hacia Villavicencio, los que de repente vienen desde Guamal hacia Villavicencio o desde Granada, los que vienen, no sé, de Fuente de Oro, los que vienen recorriendo el departamento del Meta, Puerto López también. Un abrazo fuerte, gracias por estar conectado de los 106.3 FM, la voz de los llaneros, emisora del gobierno departamental. Oiga, quiero recordarle a todos los turistas, a todos ustedes que van a regresar hoy, porque ya hoy se activa el plan retorno. Hoy, lunes 13 de julio, se activa el plan retorno Bogotá-Orinoquia. Sí, señor. Pues recuerde que el cierre en el Ubal es a la 1:00 p.m. El reversible inicia sentido Villavicencio-Bogotá desde las 3:00 p.m. hasta las 10:00 p.m. Restricciones de carga pesada desde las 10:00 a.m. hasta las 11:00 p.m. Y el pico y placa regional, o sea, ya entrando a Bogotá, llegando a Bogotá, es de la siguiente manera. Para pares, 12:00 p.m. hasta las 4:00 p.m. Impares de 4 a 10:00 p.m. Así que agende pues su viaje, prepárenlo, porque usted que va a regresar a casa, pues tiene que tener pendiente, ¿no? Los que vinieron en su vehículo, el ingreso a la capital de la República. Eso sí, conduzca con precaución, con prudencia, respete los límites de velocidad, atienda las indicaciones de las autoridades y priorice siempre la seguridad de todos los actores viales. Sí, venga, por ahí, que usted no sea titular de noticias por ahí de que, ay, es que no sé qué. No, mire, es mejor que usted maneje con precaución, que usted respete las normas de tránsito. Ese es el llamado que le hacemos acá de parte de la voz de los llaneros. A todos nuestros oyentes, a todos los que están pegaditos de nosotros, a todos ustedes, un abrazo fuerte. Gracias por preferirnos. Gracias por venir a visitar el departamento del Meta. ¡Hombre, qué bueno! Aquí está la voz de los llaneros, 106.3 FM, en esta mañana de buena música. Buena música, buenas canciones, como por ejemplo esta. ¿Ah? ¿Qué tal? Llegan los inquietos del vallenato, eso se llama beso tras beso. Es uno tras de otro, sí señor. 9:00 a.m. con 9 minutos. Buenos días, buenos días, buenos días.

0: Recordando las primeras canciones que hiciera J Balvin. Esto se llama Ella Me Cautivó. A 9 de la mañana con 18 minutos. 9:18, escuchas La Voz de los Llaneros.
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0: Llega también la música llanera porque somos la radio oficial del Joropo. Y como somos la radio oficial de Joropo, llega Reinaldo Armas. Te llamo usted.

Ahí está, nueva invitación que les voy a hacer a ustedes para este lunes festivo. Venga, vámonos para el bioparque Los Ocarros, sí señor. Hay que conocer esos animalitos de nuestra región. Además, en medio de esta fiebre mundialista, que ya estamos llegando a semifinales, luego finales, pues hombre, vamos para el bioparque Los Ocarros también, porque allí estamos al mando del líder, del capitán de Los Ocarros, sí señor. Así que vamos a visitar el bioparque Los Ocarros. Estamos ubicados en el kilómetro 3, vía al municipio de Restrepo Meta. Porque la fauna silvestre también tiene su propio equipo. Vamos para el bioparque Los Ocarros. Es la invitación que hacen la voz de los llaneros 106.3 FM. Oye, ¿qué tal esto, ah? Esta canción de fondo es el himno del bioparque Los Ocarros para este mundial. De ese gran equipo de animalitos de nuestra fauna local. Sí, señores, es la invitación para todos ustedes. Oiga esto.

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1: Jugando por la vida con el corazón, ahí está el Bioparque Los Socarros, 9 de la mañana con 30 minutos. Es la invitación para todos ustedes. Vámonos para el Bioparque Los Socarros. ¿Por qué no va usted con la familia? ¿Ah? 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Por ejemplo, el cocodrilo del Orinoco. Encuentra usted de las boas, que hay ahí, mejor dicho, esta serpiente gigante que hay ahí. Además, encuentra el serpentario, encuentra el acuario, encuentra los monos. La verdad es el pedazo que más me llama la atención a mí, lo que son los monos, la nutria, el perro de agua que le llamamos nosotros aquí en el llano. Pues hombre, la invitación hecha para todos ustedes, usted amigo turista, usted que viene a visitarnos, vámonos para el Bioparque Los Socarros. 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Porque son chigüiros, no capibaras, son chigüiros. O de repente la danta. Ah, vea usted. Ahí están todos nuestros animalitos de la fauna silvestre esperándolos en el Bioparque Los Socarros. Aquí es la invitación hecha por la voz de los llaneros, 106.3 FM, 9 de la mañana con 31 minutos. Llega por acá don Wilfrido Vargas con buen merengue a esta hora de la mañana, hoy lunes. Para los que regresan a casa, hombre, aquí estamos. La voz de los llaneros, 106.3 FM, la que yo prefiero, bachata merengue, se llama esto.

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2: Avanzamos en La Voz de los Llaneros, 106.3 FM, emisora del gobierno departamental, que lidera nuestra gobernadora, la doctora Rafaela Cortés Zambrano. Ya son las 9 de la mañana con 44 minutos. 9:44. A todos los que están conectados en los diferentes municipios del departamento del Meta, bienvenidos, bienvenidos. Aquí está La Voz de los Llaneros, 106.3 FM. Oiga, quiero hacer este llamado importante, ¿no? De repente usted hay ocasiones y momentos en la vida en los que usted dice, joder, mi chica, ¿qué vamos a hacer? Me siento mal, me siento triste. No puede usted mirar más allá porque esos problemas como que lo cegan, no puede ver más allá. Pues hombre, es tiempo de hablar, es tiempo de que usted se comunique, hable, ¿verdad? No hay que pasar por esas dificultades solo, no hay que, mejor dicho, esperar a sentirse mal, ¿verdad? O peor. Y cometer cosas que la verdad no van con lo que debiera hacer. Y usted queda por ahí, solo, sin nada. A veces, pues lamentablemente, ocurren hechos que no tienen reversa, ¿verdad? Pues hombre, es importante y es tiempo de llamar. Si usted está en medio de esas dificultades, pues hablar es el primer paso para empezar a sentirse mejor. Comunicarse con alguien, hablar. 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

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Son las 9 de la mañana con 48 minutos. 9:48, aquí está la voz de los llaneros, 106.3 FM, acompañándolos en este lunes festivo, finalizando el fin de semana. Ese puente festivo que es nuevo, ¿no? Es un nuevo festivo. Y pues aquí estamos nosotros también listos para acompañarlos a ustedes en este regreso a casa, para todos los que están ahí conectados de los 106.3 FM. La voz de los llaneros, la que yo prefiero, son las 9 de la mañana con 48 minutos. Voy a presentarle la música de nuestro llano colombiano. Ahí está Walter Silva. Se llama Lo cierto es que nos queremos. Vea pues, buena canción a esta hora de la mañana. Buenos días, buenos días, buenos días.

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El tira que jala. Son las 10 de la mañana con 4 minutos. 10 de la mañana, 4 minutos. Aquí está la voz de los llaneros, 106.3 FM. En esta mañana de lunes festivo, ¿qué tal el lunes festivo? ¿Cómo va marchando ese festivo para usted? Que está regresando, o que piensa ya hoy regresar a su ciudad, regresar a casa. Pues aquí está la voz de los llaneros, 106.3 FM, para acompañarlos en esta mañana de lunes. También durante todo el día, buena música. Y también en la tarde, tarde-noche, porque le quiero hacer una invitación a todos los oyentes de la voz de los llaneros que están en los diferentes municipios del departamento del Meta. Todos ustedes, pilas, porque hoy a partir de las 6 de la tarde van a estar los amigos de Cronos. ¡Vuelve Cronos! ¡Qué bueno! Ahí está Don Nico y todo el equipo de trabajo de la voz de los llaneros que se encargan de este espacio radial de Cronos para aquellos que les gusta la música, no sé, algo de música de los años 80, algo más 90, más de esta época, ¿verdad? De música anglo, de esa música que nos gusta además hoy, que tiene un especial que va a estar espectacular, porque hoy vamos a recordar todas esas bandas sonoras de películas. Sí, señor, aquellas, por ejemplo, películas, no sé, digo yo, porque no soy muy bueno para el cine ni para las películas, pero, por ejemplo, no sé, la banda sonora de Los Cazafantasmas, puede ser, ¿recuerda usted? O de repente la del Titanic, aquellos que les gusta la música un poco más romanticona, ¿eh? Pues, hombre, sí, señor, a partir de las 6 de la tarde de hoy va a estar de vuelta a Cronos para contarles a todos ustedes, para también, ay, sí, señor, también se rinden homenajes a personajes o artistas que ya partieron, que ya fallecieron. Por ejemplo, Bonnie Taylor, también, que hace pocos días falleció, pues también se va a hacer un mini homenaje pequeñito. ¿Por qué? Porque todo eso lo trae Cronos aquí en la voz de los llaneros, 106.3 FM, la que yo prefiero, así que conectados todos. Todos ustedes, oyentes, a partir de las 6 de la tarde, hoy lunes festivo, está ese especial de Cronos que trae la voz de los llaneros, 106.3 FM, la que yo prefiero. Son las 10 de la mañana con 7 minutos, 10 de la mañana, 7 minutos, saludando a todos los que están en los diferentes municipios del departamento del Meta, que dicen, bueno, hoy toca regresar, pero nos vamos más tardecito, porque tenemos la opción, dado el pico y placa, de repente los que tienen que salir temprano, pues pilas, porque les voy a contar, a partir de la 1 de la tarde, se activa el reversible Villavicencio-Bogotá, se cierra allí en el Ubal. Inicia el reversible a partir de las 3 de la tarde, Villavicencio-Bogotá, de 3 a 10 de la noche. Pilas con el plan retorno hoy. Restricción de carga pesada desde las 10 de la mañana, o sea, desde ya hasta las 11 de la noche. El pico y placa regional, pilas, pues, pares, tienen el pico y placa de 12 del mediodía a 4 de la tarde, y los empares de 4 de la tarde a 10 de la noche. Así que ya saben cómo es la cuestión, ya saben cómo es para regresar hoy a Bogotá. A todos los turistas, muchas gracias por preferir el departamento del Meta. Muchas gracias por venir a nuestra tierra. Muchas gracias por venir, conocer y quedar enamorados del departamento del Meta, porque el Meta lo tiene todo, dijo la gobernadora Rafaela Cortés Zambrano. Son las 10 de la mañana con 8 minutos, 10 de la mañana, 8 minutos. Aquí está la voz de los llaneros, la que yo prefiero en esta mañana de lunes. Lunes festivo, ¿y qué tal con Gracie Rendón? Se llama Amantes. 10-8.

El Cholo Valderrama, esa canción, muchacha, cuánto te quiero. Son las 10 de la mañana, 21 minutos, 10:21, escuchas la voz de los llaneros. Llega por acá Alejandro Fernández, se llama Cascos Ligeros. En esa mañana del lunes festivo aquí en la voz de los llaneros, 106.3 FM, emisora del gobierno departamental.

es Daddy Yankee, esa canción, la despedida, 10 de la mañana con 31 minutos. Las 31, escucha la voz de los llaneros, 106.3 FM. A esta hora de la mañana, invitación importante para todos ustedes. ¿Qué tal si nos vamos? ¿Qué tal si hacemos esto?

0: región.
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0: 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Invitación hecha para todos nuestros oyentes de La Voz de los Llaneros, 106.3 FM, la que yo prefiero. ¿Qué tal si continuamos con música? ¿Qué tal si continuamos con canciones, con temas musicales para todos ustedes en esta mañana del lunes festivo?
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0: Llega Guayacán Orquesta, oiga, mire, vea. 10:34.

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1: Es la gente de Calibre 50, eso se llama La Antigüita. 10 de la mañana, 44 minutos. 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
1: Ah, ¿qué tal ese tema para recordarlo también? La banda Bocana se llama Porteñito. 10 de la mañana, 44 minutos. 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

son las 11 de la mañana, 4 minutos, avanzamos en La Voz de los Llaneros, 106.3 FM, emisora del gobierno departamental. Eres el lunes festivo, feliz festivo para todos los que están ahí conectados de nosotros en La Voz de los Llaneros. Oiga, el plan retorno, no se le olvide para hoy, pilas, pues con el retorno, el retorno a sus hogares, el retorno a su casa. Y es que a partir de la 1 de la tarde se realiza el cierre en el UAL, a la 1 de la tarde. Reversible Villavicencio, Bogotá, desde las 3 de la tarde hasta las 10 de la noche. Restricción de carga pesada desde las 10 de la mañana hasta las 11 de la noche. Pico y placa regional para pares, 12 a 4 de la tarde. Y para impares, de 4 a 10 de la noche. Sí, señor, es importante que tenga en cuenta ese plan retorno que tiene, o que se está haciendo en la vía Bogotá-Villavicencio ahora para el lunes festivo. Luego de ese festivo que usted vino a disfrutar con nosotros, de ese festivo que usted vino a pasarla chévere. Sí, señor, acá en el departamento del Meta. Pues, hombre, aquí está La Voz de los Llaneros, 106.3 FM, la que yo prefiero. Conduzca con prudencia, respete los límites de velocidad, atienda las indicaciones de las autoridades y priorice siempre la seguridad de todos los actores viales. Es la recomendación que le hacemos de parte del gobierno departamental, Gobernación del Meta, que lidera nuestra gobernadora, la doctora Rafaela Cortés Zambrano. Oiga, también quiero hacerle una recomendación a usted que de repente a veces se siente como solo, como triste, como que esas dificultades lo agobian demasiado, hombre, pues hablar puede ser el primer paso para sentirse un poco mejor. Pues hombre, si usted necesita apoyo, conoce a alguien que necesita apoyo, pues la invitación es para que visite, para que llame mejor a la línea amiga, las 24 horas del día que tiene la gobernación del departamento del Meta, numeral 775 o al 312-575-1335. Pilas pues con esto, hombre, usted es importante tener siempre presente la salud mental, es importante prestarle atención a ello. Recuerdo el número 312-575-1235 para que usted se comunique en las 24 horas, a cualquier hora puede usted llamar y ahí va a encontrar usted un equipo de profesionales dispuestos a escucharle, a orientarle, a brindarle acompañamiento cuando más lo necesita, hombre. Gobernación del Meta, comprometida con la salud mental y el bienestar de todos los metenses. 11 de la mañana con 6 minutos. 11:06, aquí estamos en La Voz de los Llaneros. 106.3 FM, díganlo así, La Voz de los Llaneros. En esta mañana de lunes festivo, 316-585-6367. Es el número de WhatsApp de La Voz de los Llaneros. Además, usted puede seguirnos en nuestras redes sociales, en Instagram y en TikTok, como La Voz de los Llaneros. @ La Voz de los Llaneros, así de fácil. 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Facilísimo, sencillo, ¿eh? Para que entre en contacto con nosotros, La Voz de los Llaneros. Música como esta, vea. Llega el grupo Niche, porque del puente para allá, Juanchito, del puente para acá es para Cali. 11 de la mañana, 7 minutos. 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
1: 11 de la mañana, 18 minutos en La Voz de los Llaneros, la que yo prefiero. Sí, señores, llega Karol G. Si antes se hubiera conocido, hombre. 11, 19. Oiga, el tiempo pasa volando, ¿ah? ¿Eh?

Es la voz de los llaneros, la que yo prefiero, 11 de la mañana con 30 minutos, 11:30, avanzamos en este puente festivo, en este lunes festivo, sí señora, haciéndole la invitación a todos ustedes para que nos vayamos al Bioparque de los Socarros. Póngale cuidado a esto.

0: cuidando la región.
1: Así que ya lo saben, desde las 9 de la mañana se ha abierto el bioparque de los Socarros hasta las 4 de la tarde. Así que muy pendientes todos ustedes, 11:31, vayan para el bioparque de los Socarros, vayan con los niños. Llévense la esposita. Vaya, no sé, con el amigo también, invite al primo. Llévese a la suegra también, está bien, llévela y dígale camine suegra que lo vas a llevar al bioparque de los Socarros. Pues ya la invitación para todos ustedes para que visiten el bioparque de los Socarros, kilómetro 3, en vía al municipio de Restrepo. Ahí usted llega como quien, eso es como diagonal a literal a Jardines del Llano. Ahí queda el bioparque de los Socarros, kilómetro 3, en vía al municipio de Restrepo Meta. Y nos vamos a disfrutar de la fauna silvestre, el departamento del Meta, conocer los animalitos que viven en nuestra Orinoquia colombiana. Está el cocodrilo del Orinoco, están los chigüiros, está la danta, está el perro de agua o la nutria, como lo quieran llamar. Está por ahí también, oiga, las aves, está por ahí los loros, las guacamayas, mejor dicho, hay de todo ahí en el bioparque de los Socarros. Todos esos animalitos que logramos ver, están los cachirres, las babillas, las babas, en fin, los micos, el mono araña, está el mono ardilla, en fin, están, además de todo ello, puede ver usted los peces, las serpientes de diferentes, ¿cómo se denomina? Bueno, la variedad de serpientes que viven en la Orinoquia del departamento del Meta, que son bastantes, hombre. Hay una que parece un gusano, pero es una serpiente. ¿Ah? Vaya véala, el bioparque y los Socarros, ¿ah? 11 de la mañana con 32 minutos. Esa es la invitación a todos ustedes al bioparque y los Socarros, que está disponible desde las 9 de la mañana hasta las 4 de la tarde. Para que usted vaya y vea la nutria, el chigüiro.
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1: La invitación hecha por la voz de los llaneros, la que yo prefiero a esa hora de la mañana, 11:33. Oiga, también quiero invitarlos a ustedes esta tarde, 6:30 de la tarde, está Cronos, con Don Nico, hombre, y con todos los muchachos que hacen parte de este especial que hay para hoy en la voz de los llaneros 106.3 FM. Sí, señor, Cronos, que viene con todo lo que respecta a, no sé, las bandas sonoras de las películas. ¿Cuál recuerda usted de esas bandas sonoras de las películas? Yo recuerdo Cazafantasmas, por ejemplo, ay, la de Hombre de Negro también tiene su banda sonora, la de, ay, Armagedón también tiene su banda sonora, tiene, así que yo me acuerdo, pero es que no soy muy bueno para el cine, ¿verdad? Pero hay muchas películas que lanzaron al estrellato una canción, por ejemplo, Titanic tiene a esta canción de Celine Dion, en fin, hay muchas. De eso va a estar hablando esta tarde Nico, a las 6 de la tarde, así que muy pendientes ustedes de la voz de los llaneros, la que yo prefiero, los que les gusta la música anglo, ¿no? En inglés. Ahí está entonces. 11:34, vamos a continuar con canciones. ¿Y qué tal la música de nuestro llano colombiano? Esto llama por aquí, pase una vez. Daya Guaso en la voz de los llaneros 106.3 FM, la que yo prefiero en esta mañana de lunes festivo. ¡Feliz lunes festivo!

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2: 11 de la mañana con 54 minutos, estamos llegando, llego yo hasta el final acá acompañándolos a todos ustedes en esta mañana, ya finalizando la mañana del lunes festivo, ya quedan ustedes con buena música acompañándolos en esta tarde también, en La Voz de los Llaneros 106.3 FM, la que yo prefiero, así que quédense con la buena música, pero les recuerdo a partir de la 1 de la tarde el reversible, bueno el cierre se hace en el sector rural a la 1 de la tarde, pero el reversible inicia a 3 de la tarde, de 3 a 10 de la noche, en sentido Villavicencio, Bogotá. Restricción de carga pesada de las 10 de la mañana hasta las 11 de la noche. Pico y placa regional para que lo tengan en cuenta. Pares de 12 del mediodía a 4 de la tarde e impares de 4 de la tarde a 10 de la noche. Eso es lo que respecta a ese plan de retorno para hoy 13 de julio del año 2026. A todos ustedes, señores turistas que vinieron al departamento del Meta, un abrazo fuerte. Muchas gracias por preferirnos. Muchas gracias por estar aquí con el La Voz de los Llaneros en esta mañana del lunes festivo, sí señor, 11:55, voy llegando al final. Nos oímos muy prontito mañana, a partir de las 4 de la mañana con La Voz de los Llaneros, en vivo para todos ustedes, ¿no? Desde el campo colombiano. Así que un abrazo fuerte, sigan conectados de los 106.3 FM. La Voz de los Llaneros, emisora del gobierno departamental que lidera a nuestra gobernadora, la doctora Rafaela Cortés Zambrano. Voy a dejarlos con esta canción por acá, que hace Lady Lara. Se llama Guitarra Quitapedare. 11:55, un abrazo, Dios les bendiga, chao, chao.

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también Sebastián, una muy buena canción funcionando en ese mediodía. A través de la voz de los llaneros, la que yo prefiero, estamos comenzando bien chévere con todos ustedes, nuestros oyentes de la voz de los llaneros. Es un día espectacular, un sol canicular, podemos decir, de verdad. Una tarde formidable este lunes, bueno, que es puente. Por ahí estamos con toda la actitud, con toda la buena vibra, la buena energía. Espero que estén muy bien. ¿Cómo le están pasando, ah? Espero que al máximo. Con la voz de los llaneros, tanda de clásicos, de éxitos. Mi nombre es Brian Mao Morales. Aquí está el binomio de oro de América. Fusión de la tarde.

Y dominicano con los Rosario, los hermanos Rosario. Comba. 12 del mediodía, 13 minutos y estamos con la voz de los llaneros, la que yo prefiero. Pilas porque les tengo el reversible, ojo, para la gente que ha visitado nuestro departamento del Meta, que esperamos que se haya llevado el mejor de los recuerdos de esta tierra bravía, este hermoso llano. Ojo, pilas, para este lunes 13 de julio, el plan retorno, Bogotá Orinoquía. Ojo, ahí a la una, ahorita a la una, ahí cierre en el sector del Ubal. Y vamos a tener el reversible Villavicencio Bogotá de 3 de la tarde a 10 de la noche. Pilas, porque desde las 10 de la mañana arrancó la restricción de carga pesada y que va hasta las 11 de la noche, ¿no? Y recordar, ¿no? El pico y placa regional, los pares de 12 del día a 4 de la tarde e impares de 4 de la tarde a 10 de la noche. Así que es mejor que programe bien su viaje con anticipación. No olvide revisar frenos, líquidos, estar pues ahí con las llantas, pilas pendientes, en los niveles, todos los niveles. Que estén en óptimas condiciones, ¿no? Es una recomendación que hace el Instituto Departamental de Tránsito y Transporte del Departamento del Meta y, por supuesto, la voz de los llaneros. Es el lunes, 316-585-6367. ¿Qué están haciendo? Cuéntenme, ¿dónde es el paseo hoy? Además que está haciendo un solicito increíble, espectacular, para disfrutar aquí con nuestra estación de radio. La voz de los llaneros, la que yo prefiero, ¡ey! Aquí está Zion y Lennox, junto a J Balvin. Eso se llama Otra Vez, 12-14.

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1: Aquí está el gente, Vicente Fernández. Un millón de primaveras, 12, 28 minutos, está en la voz de los llaneros. El binomio de oro de América. Se llama el Meque, Meque. Aquí estamos en este lunes, tarde formidable, mucho calor.

0: Algo de buen merengue con Olga Tañón. Se llama Es Mentiroso, ¿ah? ¿Eh? Es Mentiroso.
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0: Por aquí sí. Llega algo de salsita. Ahí nomás, ¿qué tal si llega el caballero de la salsa, Gilberto Santa Rosa? Ajá, mira. Yo la agarro bajando. Oye, 12:40.

0: ¿A quién no le va a gustar? Es un buen clásico. Luis Silva, el Barinés, son las 12:47 minutos. Esta es La Voz de los Llaneros.
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0: La que yo prefiero, mucha música. 316-585-6367. Ese es nuestro WhatsApp de La Voz de los Llaneros. Así que pilas pendientes. 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Y ojo, porque va hasta la medianoche de mañana martes 14 de julio. Así que ya lo saben, esa es La Voz de los Llaneros. ¿Qué tal si nos vamos a darle un poquitico de sentimiento? Algo de banda regional mexicana, lo mero mero. Por aquí está el grupo Firme, que estuvo hace poco acá en el departamento del Meta, ¿no? En Puerto Gaitán. Se llama El Beneficio de la Duda. 12:48 minutos. La Voz de los Llaneros. Lunes, puente, retorno a casa.

Sí, vamos, vamos, fauna silvestre. Nosotros celebramos también nuestra fiebre mundialista con nuestra fauna, con nuestra flora, con nuestros animalitos del Bioparque Los Ocarros. Nuestros amigos de la fauna silvestre que también están celebrando los goles, obviamente, de este Mundial de Fútbol. Así que los invitamos allí en el kilómetro 3, vía a Restrepo. Se encuentra el Bioparque Los Ocarros, porque la fauna también tiene su propio equipo. Así que en familia, para ir a disfrutar, para ir a pasarla bien, desde las 9 de la mañana hasta las 4 de la tarde, todos los días. Eso es de domingo a domingo que está abierto allí el Bioparque Los Ocarros. Estamos viviendo también este Mundial de la Conservación de nuestra fauna, aquí muy cerca. Ha sido un equipo de gran corazón muy cerca aquí a Villavicencio, en nuestro departamento del Meta. Y también quiero por acá recordarles de manera muy, muy, muy especial, y para que lo tengan en cuenta. Si usted está pasando en estos momentos por algún tema de dificultades, de problemas que de pronto usted no quiere contárselo a nadie, y se quiere sentir mejor, pues hay alguien que sí lo puede escuchar. Se puede comunicar con la línea amiga de salud mental del Meta, que está disponible las 24 horas del día, y se puede comunicar a través del numeral 775, numeral 775, o al número celular 312-575-1235. Allí hay un equipo de profesionales que está dispuesto a escucharte, a orientarte, a brindarte todo el acompañamiento cuando más lo necesites. Ahí está, pues, el gobierno departamental, la gobernación del Meta, comprometida con la salud mental y el bienestar de los metenses. ¿Qué tal si nos vamos por acá con algo más sabroso para esta tarde de lunes?

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¡Ay, mi morena, qué bella es! ¡Bomba! Ahí están los hermanos Rosario, de República Dominicana. 1:08 p.m. Un placer enorme estar en esta hora de buena, buena vibra, buena música en ese lunes puentecito. Ahí, Operación Retorno, ojo, pilas. Plan Retorno de este lunes 13 de julio. Cierre el sector Ubal a partir de la 1, o sea, que hace 8 minutos arrancó. Y el reversible Villavicencio Bogotá de 3 de la tarde a 10 de la noche. Hay restricción de carga pesada. Arrancó a las 10 de la mañana de hoy, va hasta las 11 de la noche. Y ojo, pico y placa regional, ¿no? Los pares de 12 del día hasta las 4 de la tarde y pares de 4 de la tarde y 10 de la noche en Bogotá, ¿no? Así que programe su viaje con anticipación. Viaje con prudencia, respete las señales de tránsito. Recuerde que en casa no se esperan. Hay que respetar los límites de velocidad. Nos vamos con más música por acá. Mi nombre es Brian Mao Morales, acompañándoles. Eso es Solo Sabor Colombiano. El Cacique Upar, obviamente. El binomio de oro de América. El Pollo Isra. Para bailar. Le subo un poquitico de volumen.

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1: Ahí está el mero jefe, Don Omar. Ayer la vi, una 17 minutos. Esa es la voz de los llaneros. Por aquí llega Charlie Cardona, muy buena melodía. Esa es la salsa romántica de Amor Ya No Se Mueve.

0: Algo de Joseito Oviedo, ¿no? Música de nuestro llano, de nuestra tierra. Aquí está el departamento del Meta, las moneditas de Arreal, 1:24.
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0: Luis Alfonso llega por acá con algo de sentimiento, sentimiento popular, netamente colombiano. Se llama El Precio de tu Error. Es lunes puente. Estamos de operación retorno a la ciudad de Bogotá, ojo pilas. Se van a arrancar, no se les olvide, revisar frenos, revisar los niveles de líquido de frenos, de también de lo que es la caja de la dirección, de agua, bueno, en fin, todas las condiciones técnicas, mecánicas, para tener un regreso a casa a las 3 de la tarde. Arranca entonces la operación retorno hacia la capital de la República. Esa canción se llama El Precio de tu Error. Es la voz de los llaneros, 106.3 FM.
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0: Repítelo, caballero.
1: Ahí está Peter, Peter Manjarres, se llama El Caballero. 1:34 minutos, ahí está la música también. La tierra de la costa norte de Colombia, recordando, marcando pues una época aquí en La Voz de los Llaneros, en esta tarde de lunes, que es, no, festivo, ¿no? De la Virgen de Chiquinquirá.
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1: Vamos a retornar al pasado. Y quizá pues hoy vamos a tener un especial desde las 6 de la tarde hasta las 10 de la noche, Cronos. 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Así que no te lo pierdas aquí en La Voz de los Llaneros. Este es gran, este es súper especial. Nos vamos a marcar una época quizá en esta agrupación por allá de 1989. Nelson López la crea. Esta agrupación neoyorquina, por supuesto, aquí está. Algo de Merengue House. Se trata de Proyecto 1. Es en Proyecto 1. Se llama Brinca. Furor clásico. 1:35 minutos.

Algo de género urbano con Daddy Yankee Snob. Con calma. Una 43 minutos, esta es la voz de los llaneros. Oiga, está el mundo del espectáculo, o mejor, de la industria cinematográfica, el cine, por la muerte del actor Sam Neill a los 78 años en Sydney, ¿no? Australia. Célebre por la vida al paleontólogo Alan Grant en la saga de Jurassic Park, ¿recuerdan? Entre otros personajes, ha fallecido hoy lunes de forma repentina e inesperada, según lo que ha informado su familia. Ellos han dicho que también, pues, Neil nace...

0: con el Choe en memoria, lo recordamos en Barranquilla, ahí nomás en el Meta me quedo. Vaya, saludo para todos los turistas, la gente que ya va en plan retorno, recuerda, hacia la capital de la República. Ojo, mucha prudencia en la vía, no abusar de los límites de la velocidad, ¿no? En casa nos esperan. Ahí está, esa es la voz de los llaneros, emisora del gobierno departamental del Meta. Los saluda a esta hora.
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0: Es Milena Benítez, ¿no? Ya hace 2 años que también fue homenajeada en el torneo internacional del joropo en la 56ª edición. En esta 58ª le corresponde el turno a John Onofre, nada más y nada menos. Ahí estamos con la voz de los llaneros, la que yo prefiero. Además, recordarles a los emprendedores que hay plazo para su respectiva inscripción para ser parte de estas importantísimas actividades que vamos a tener en el marco del torneo internacional del joropo aquí en la página web de @gometa de la Gobernación del Meta. Ahí pueden escanear el QR. Recuerden que hay plazo hasta mañana, 14 de julio a la medianoche, para que se inscriba, para que también hagan parte de ese selecto número de emprendedores que van a estar con nosotros atendiéndonos, disfrutando de todas las delicias, ricuras de sus trabajos hechos a mano, una cantidad de cosas para todos los presentes, para propios y extraños que van a estar en el 58º Torneo Internacional de Joropo. Me parece magnífico lo que hicieron los chicos beneficiarios del FEDS, del Fondo Social de Educación Superior del Departamento del Meta, que llevaron una jornada espectacular junto con la Secretaría de Ambiente del Departamento a la fundación, al hogar Calevia. Allí se atendieron más de 100 perritos, 100 mascotas, gaticos también, con un cuidado y una segunda oportunidad. Ellos tuvieron allí la oportunidad, valga la redundancia, de recibir esterilización, ¿no? Desparasitación. Todos estos animalitos llevaron alimentos, fueron atendidos, les hicieron paseitos. No, fue una jornada espectacular. Entonces, qué bueno, ahí aplicando todos estos espacios pedagógicos que tienen que ver sobre la ley Ángel, ¿no? Que es la promoción de el bienestar y lo que es la protección animal. Qué bien para todos ellos y muy bueno por este gesto, por esta inspiración que nace desde los jóvenes, cómo se fortalece desde la educación superior también, y cada gesto pues cuenta, ¿no? Con un joven que inspira una acción de estas que son muy importantes y que prácticamente pues dejan huella. 1:55, esta es la voz de los llaneros.
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0: Jesse Uribe. Esa canción se llama Matemos la Gana, ¿no? En el ámbito popular. En la voz de los llaneros, lunes. Recuerden el plan retorno hacia la capital de la República desde las 3 de la tarde. Desde las 10 de la mañana está pues restringido el paso a vehículos pesados, tractomulas y todo eso, para permitirles a ustedes el regreso a la capital de la República. Un pronto regreso. Recuerden que los esperamos aquí en el departamento del Meta. A partir del 16 de agosto estamos de torneo. La fiesta más grande de los llaneros, torneo internacional del joropo, en la 58ª versión. Mi nombre es Brian Mao Morales. Esta la tarde.
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0: Música como esta.

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Sabor tropical a esa hora. Lo hace nada más y nada menos que Rodolfo Aicardi. Una canción que suena a través de La Voz de los Llaneros, la que yo prefiero, compartiendo, disfrutando el ajite de este gran lunes festivo. Un abrazo especial para toda la audiencia que está conectada con nosotros, que nos acompañan, que disfrutan lo mejor de este gran lunes, siendo nada más y nada menos que lunes 13 de julio. Acá estamos presentes para acompañarles, para llevarles la gran descarga musical a través de los 106.3 del FM. Un abrazo para toda la gente que nos escuchan en Villavicencio, en el departamento del Meta. Para todos los amigos, acá estamos presentes para llevarles muy buena música con emisora del gobierno departamental, el gobierno de la unidad que lidera nuestra gobernadora, la doctora Rafaela Cortés Zambrano. Acá estamos como siempre. Vamos a recordarles a todos los oyentes de La Voz de los Llaneros que a las 6 en punto, recuerden que hoy es el especial que tenemos de Cronos. Cronos había estado quietico un tiempo, pero vuelve. Hoy vuelve como tal y hoy tenemos un gran especial. Recuerden ustedes las bandas sonoras de las diferentes películas más importantes de todo el mundo, pues las vamos a estar compartiendo, viviendo hoy, de 6 de la tarde hasta las 10 de la noche, 4 horas, con ese gran programa especial. Y normalmente ya ustedes escucharán Cronos en las noches, desde las 9 hasta las medianoche, 3 horas bien chéveres entre semana. Así que pendiente, mi gente, un abrazo especial para cada uno de ustedes, lleno de bendiciones. Arranco mi turno con las mejores canciones, ya saben, ahí está nuestra línea habilitada, nuestro WhatsApp, a través del 316-585-6367. 316-585-6367, compartiendo, disfrutando lo mejor de ese gran fin de semana. Llega por acá el mejor estilo, Eddie Herrera, el dominicano, 25, la bailadora presente.

mis ojos lloran por ti, clásico a esa hora de la tarde, con la que yo prefiero, la voz de los llaneros, 2 de la tarde más 20 minutos, 20 minutos. Les cuento rápidamente, mucha gente no sabe por qué es que hoy estamos nosotros celebrando un lunes festivo. El año pasado no existía como tal. Resulta que hoy, 13 de julio, se está celebrando el Día Festivo Nacional en honor a Nuestra Señora del Rosario de Chiquinquirá, la patrona del país, la patrona de los colombianos. Así que ese abrazo especial para toda la gente que se une en fe para acompañar ese gran día a la Virgen de Chiquinquirá. Hoy, como tal, 13 de julio, ya quedó establecido que se estará celebrando el Día Festivo Nacional en honor a la patroncita de Colombia, la patroncita del país, la señora del Rosario de Chiquinquirá. Y son 2 de la tarde, 20 minutos. Para la gente que estaba preguntando por el reversible, les voy a contar rápidamente. Recuerden, plan retorno, hoy, lunes 13 de julio. Recuerden, Bogotá, Orinoquia. El lugar, ya saben ustedes que se cerró a la 1 de la tarde. El reversible Villavicencio Bogotá aplica a partir de las 3 de la tarde y va hasta las 10 de la noche. También tengan en cuenta las restricciones que hay para los carros de carga pesada, que inició desde las 10 de la mañana y finaliza a las 11 de la noche. También tengan en cuenta el pico y placa regional, los pares desde las 12 del día, que ya inició prácticamente hace 2 horas, 20 minutos, y finaliza a las 4 de la tarde. Impares inicia a las 4 de la tarde y finaliza a las 10 de la noche. Programa su viaje con anticipación, conduzca con precaución. Son recomendaciones que hacemos para hoy, lunes festivo. Recuerde también, conduzca con prudencia, respete los límites de velocidad, atienda las indicaciones correspondientes de las autoridades y priorice siempre la seguridad de todos los actores viales. Mensaje de la gobernación del Meta en esta gran tarde. Vamos con más canciones, llega por acá más éxitos a las 2:21. Llega al mejor estilo de la salsa. Lo hace Nietzsche. Se llama Eres. 12:21 minutos. Con la voz de los llaneros.

Lo bonito de ese gran día. Oiga, hace rato no se miraba un sol tan radiante, tan chévere en los Llanos Orientales. Y lo estamos compartiendo, lo estamos viviendo. Bueno, para la gente que le gusta emprender, para todos los emprendedores, vamos a recordarles algo importante. Y es que si usted quiere ser parte de los vendedores informales y desean ofrecer sus productos dentro del marco del Torneo Internacional del Joropo a realizarse del 13 al 16 de agosto, acá en la capital del departamento del Meta, obviamente tiene que diligenciar. Lo puede hacer a través del Facebook de la Gobernación del Meta, el link correspondiente, o si no, ahí está el QR para que usted lo escanee como tal. Simplemente hay plazo, escuche bien, hay plazo hasta mañana 14 de julio, hasta mañana más. 14 de julio, no deje pasar esa gran oportunidad, así que la invitación es para que ustedes participen, hagan sus inscripciones correspondientes a este gran evento importante del departamento del Meta. La fiesta más grande que tenemos los llaneros va a ser del 13 al 16 de agosto. Inscriba su proceso rápidamente. Ahí está el QR como tal, o está el link de inscripciones, así que la invitación para las personas, para los vendedores informales, para que se hagan presentes, partícipes. Inscripciones, recuerden, hasta mañana 14 de julio hay plazo, ¿listo? 2:32 p.m, voy con más canciones, con más éxitos, llega por acá los clásicos del vallenato. Eso lo hace Binomio de Oro, un clásico en la voz de Rafa Orozco.

0: Lo mejor del género urbano presente a través de La Voz de los Llaneros, la que yo prefiero, compartiendo y disfrutando lo mejor de este gran lunes festivo, saludando a toda la gente que nos acompañan a través de la frecuencia de los 106.3 del FM. Acá estamos presentes, La Voz de los Llaneros, la que yo prefiero, a través de nuestro WhatsApp 316-585-6367. Por acá está el viejo Mauro, que hace ratito nos escribió por acá. ¿Qué es lo que dice por acá, Mauro? Vamos a escuchar al viejo Mauro.
1: Harold, buenas tardes. Aquí reportando sintonía, sí, señor, desde San Carlos de Guaroa. Para recordarle la cancioncita que me quedó viendo ayer. Regresa a mí, del Binomio de América. Regresa a mí, que me la quedó viendo ayer y este hijo me la pone hoy. Muchas gracias, feliz tarde. Los felicito por la excelente programación. Dios los bendiga.
0: Listo, vale, Mauro. Ya la colocamos en un ratico, listo. Todo bien que ya se la colocamos. Bueno, pendiente, mi gente, porque ya saben, hace un ratico estábamos hablando del especial que viene en camino a las 6 de la tarde. Con La Voz de los Llaneros, la que yo prefiero, y es que realmente va a estar muy bueno. Ustedes no se imaginan las bandas sonoras que me van a ser presentes, partícipes, en esa primera emisión que estaremos realizando, el especial que arranca a las 6 de la tarde con La Voz de los Llaneros, la que yo prefiero. Así que la invitación.
2: Espera, ¿qué edad tiene el nuevo empleado?
0: Para que ustedes estén muy al tanto, muy, muy, muy pendientes, Lizón. También contarles rápidamente, mi gente. Vamos a ver si ya cargó como tal. No ha cargado todavía. Bueno, mientras tanto, mientras que carga por acá, les quiero contar a todos los oyentes de La Voz de los Llaneros que ya prácticamente estamos en la recta final del Mundial. Ya mañana se enfrenta a Francia contra España. El miércoles se enfrenta como tal Inglaterra contra Argentina. 2 de la tarde. A las 2 de la tarde se estarán enfrentando. A las 2 de la tarde se estarán enfrentando esos dos grandes equipos. Mañana, España contra nada más y nada menos que contra Francia, contra Dembélé, contra Mbappé, contra todos ese gran combo. Así que pendientes, listo, mi gente. Y así como se está finalizando este mundial, también quiero hacerles una invitación porque hay unos amigos que ellos armaron su combo como tal y se encuentran en el bioparque Los Ocarros. Prácticamente a las 9 de la mañana abre sus puertas el Ocarro, el bioparque Los Ocarros, y a las 4 de la tarde finaliza como tal la jornada. Pero la invitación es para que ustedes, cuando tengan la oportunidad, compartan y disfruten y conozcan un poco más de la fauna silvestre de nuestra región. Escuchen eso.

Entonces ya saben, mi gente, la invitación para que ustedes visiten el Bioparque Los Sucarros y conozcamos un poco más. Ahí están ellos presentes esperándonos para que vayamos a conocer un poco más de la fauna silvestre de la región. Voy con más en canciones, mi gente. 2:52 PM, con la que yo prefiero, La Voz de los Llaneros. Llega por acá, a mejor estilo, esto lo hace el sabor de la salsa colombiana, al mejor estilo de Nietzsche, Cali Pachanquero. 2:52 PM, no la cambies.

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Al mejor estilo lo hace Jason Jiménez con el corazón, recordándolo. El Desmadre, buena canción que suena a esa hora de la tarde con la voz de los Llaneros, la que yo prefiero. 3:05 PM, iniciamos otra hora con muy buena música a través de los 106.3 del FM. Llega por acá la gran idea. Así te quiero yo.

3 de la tarde, más en 14 minutos, con la que yo prefiero, la voz de los llaneros, compartiendo, disfrutando lo mejor de ese gran lunes festivo, siendo 13 de julio. Llega más canciones, más éxitos, canciones que ustedes programan a través de nuestro WhatsApp. Llega por acá el binomio de oro, la Universidad del Buen en Vallenato. Esto es un clásico, se llama Regresa a mí y suena a través de la voz de los llaneros, la que yo prefiero.

Lo mejor de la salsa colombiana, mejor estilo de Guayacán Orquesta, la Orquesta Madera de Colombia. Llega con ese buen clásico, Te Amo, Te Extraño, y suena con el sabor de La Voz de los Llaneros, la que yo prefiero. Compartiendo y disfrutando lo mejor de este lunes festivo. 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Voy con más canciones, con más música. Llega el mejor estilo, lo hace Jessy Ortiz. Lo mejor de la música llanera. Presente su majestad en esa gran tarde con la que yo prefiero, La Voz de los Llaneros.

Clásicos a esa hora lo hace el señor, nada más y nada menos que Carlito Vives, clásico de la provincia, se llama Jaime Molina y suena con el sabor de la voz de los llaneros, la que yo prefiero. Vamos a recordarles el reversible para la gente que de pronto aún no lo tiene presente, no lo tiene en la mente, para quien no vaya a cometer de pronto, no la vaya a embarrar, como dice uno. ¿Listo? Entonces, mi gente, un abrazo especial para cada uno de ustedes, lleno de muchas bendiciones. Para la gente que de pronto está preguntando por el reversible, venga, téngalo presente. Esa es la siguiente manera. Para hoy lunes 13, ya sabe, el reversible como tal, Villavicencio, Bogotá, 3 de la tarde hasta las 10 de la noche. Restricciones para los vehículos de carga pesada desde las 10 de la mañana hasta las 11 de la noche. Pico y placa regional, pares 12 del mediodía y finaliza a las 4 de la tarde. 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Voy con más canciones, mi gente. Voy con más música. A las 3:41 llega al mejor estilo. Lo hace el buen merengue. Ella pasó por aquí. 3:41. Ahora cambies. La voz de los llaneros, la que yo prefiero.

3:48 minutos, llega a esa hora de la tarde el señor Nicky Jan, buena canción, se llama La Amante y suena con la que yo prefiero, la voz de los llaneros, hace Camacho, a pesar de la distancia. 3:48.

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Los embajadores de Vallenato, buena canción que suena a través de la voz de los llaneros, la que yo prefiero en esa gran tarde de lunes. Sigue avanzando el tiempo, sigue corriendo el tiempo, ya son hace 4 o 10 minutos, con la que yo prefiero, y acá estamos presentes. 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

¿Cómo olvidar esa buena unión a Vallenata cuando Jorgito Celedón, el loquito Yanga Centeno, hacían parte de la Universidad del Vallenato con el Pollo Irra? Binomio de oro en sus mejores momentos. Un álbum para no olvidar. Olvida la buena canción que suena a través de La Voz de los Llaneros, la que yo prefiero. Bueno, mi gente, esta información yo sé que les va a agradar mucho a los productores, a la gente que le gusta el agro, también la parte agropecuaria del departamento del Meta, porque es una 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campo metense. Vamos a recordar que hay 15 municipios priorizados en el departamento del Meta, que incluye Acacías, Guamal, Mesetas, San Juan de Arama, Caballaro, Fuente de Oro, Granada, Lejanías, La Macarena, Puerto Concordia, Puerto Rico, San Martín, Uribe, Vista Hermosa Meta y la capital del departamento del Meta, que es Villavicencio. Consulte los requisitos como tal, postúlese. Créame que ese incentivo les va a ayudar muchísimo. 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Entonces, ¿qué van a recibir ustedes? Pueden adquirir, mire, semillas, bioinsumos, fertilizantes, material vegetal y mucho más. 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Es una forma de hacer crecer prácticamente impulsando el campo metense. Voy con más canciones, 4:26 minutos, mi gente, 4:26. Llega por acá Olga Tañona, al mejor estilo del sabor del merengue. Es mentiroso. 4:27. No la cambies. La música.

Lo mejor de la música llanera lo hace el maestro Walter Silva. Buena canción que se llama Mi Llanera Favorita y suena con el sabor del fin de semana, con la que yo prefiero la voz de los llaneros, compartiendo y disfrutando lo mejor de este lunes festivo. 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Ténganlo en cuenta. Ahí está, la línea Amiga. Número 775 o el 312-575-1235. 4:44 minutos, vamos con más canciones. Llega por acá el mejor Ciro de banda regional colombiana. Se lo hace Ciro Quiñones. Acompañamiento de Pepe Bueno. El señorazo. Jesús Uribe, repítela. Regalas a la escara. Una canción. 4:44, no la cambie.

Calderón, buena canción a esa hora de la tarde. Ya cuando son en Colombia las 4:52 minutos, lo hace Los Gigantes, Daniel Calderón, Yo te vi, yo te vi. Tú no me viste, buena canción que suena a través de esa gran tarde del lunes festivo. 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Estén conectados. 6 en punto, Cronos, a través de los 106.3 del FM, la que yo prefiero. Un abrazo especial para cada uno de ustedes, lleno de bendiciones. Llega más canciones, más éxitos a las 4 más 54 minutos. Llega el sabor de la música, de la salsa, con el gran combo de Puerto Rico, con todo el power. Eso se llama

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1: Hola, ¿qué tal? ¿Cómo me les va? Un abrazo cordial, bienvenidos a este especial de Cronos Lunes Festivo. Estamos aquí con el señor Alfonso Rivas.
2: Gracias, gracias. Hola, Nicotín. Y hola para ti que estás de ese lado de la radio, que estás quizás retornando, que estás en la vía. Te enviamos un abrazo radial gigante. Gracias por estar en la sintonía de La Voz de los Llaneros. Y nosotros estamos muy contentos de estrenar este espacio y de compartir con ustedes esta buena jornada de especial, Nico.
1: Sí, señor, lo veía usted muy contento con una canción para ti, para mí.
2: Y que nos llegue al pensar. ¿Cómo estamos? Díganos. Ustedes, oyentes, ¿qué tal estamos de afinación? A nuestra línea WhatsApp 316-585-6367.
1: Bueno, señor, contentos, felices de regresar nuevamente. Aclarémosle a la gente, vamos de lunes a jueves en las noches de 9 a 12 de la noche.
2: Sí, señor.
1: Sí, de lunes a jueves. Y los domingos o lunes festivo de 6 de la tarde a 10 de la noche.
2: Sí, señor.
1: Domingo, si no hay lunes festivo. Si hay lunes festivo, no vamos el domingo, pero vamos el lunes, señor.
2: Así es, para rematar el fin de semana con muy buenos especiales, con esta onda bien tranquila, para que ustedes estén en retorno o en regreso, muy acompañados de La Voz de los Llaneros.
1: Bueno, rápidamente, ¿qué tenemos para ustedes hoy? Hoy tenemos un especial lleno de mucha música de películas. Sí, señores, también tendremos nuestra versión en español de un éxito ya reconocido, por ejemplo, una canción que fue éxito en otro idioma.
2: Sí.
1: Les mostramos a ustedes en español también esta canción hecha un éxito. Tenemos hoy un homenaje a Bonnie Tyler, un pequeño pero sentido homenaje a esta artista que ha fallecido. También estaremos por ahí contándoles la historia real de una canción que le golpeó bastante duro el corazón a un gran compositor e intérprete. Así que iniciamos de esta manera, señor. ¿Presente usted las primeras canciones?
2: Bueno, les presento con mucha alegría a David Bisbal, a Air Supply y a Franco De Vita, que suenan aquí en esto que es Cronos, en La Voz de los Llaneros, la que yo prefiero.

0: Seguimos de Cronos en La Voz de los Llaneros, La Voz de los Llaneros. Y ahora sí, a lo que vinimos, vamos, como dicen por ahí, especial, bandas sonoras de películas. Mire, para que se dé cuenta que yo hice la tarea, señor Rivas, voy a arrancar con esto. Esta canción la hace Irene Cara, se llama Fame, y hace parte de la película que lleva su propio nombre, Fame, de 1980. ¿Qué les puedo contar acerca de esta película? Así como curiosidad, Irene Cara no solo cantó la canción para esta película, sino que también actuó en la misma como Coco Hernández, una de las protagonistas. Y pues también les puedo contar que esta canción ganó Oscar a la mejor canción original en 1981. Pero ustedes dirán, no, ustedes son unos cuchitos ahí, ¿de esa película qué? Pues es la película que trata de unos jóvenes talentosos que entran a una prestigiosa escuela de artes escénicas allá en Nueva York, y pues a lo largo de 4 años enfrentan duras pruebas, sacrificios, éxitos, fracasos, bueno, en fin, lo que acarrea estar estudiando. Y pues esa es la historia que cuenta Fame, la lucha de esos pelados estudiando para aprender más en las artes y volverse famosos. ¿Qué tiene usted, señor?
1: Yo les traigo a presentar, que también hice la tarea con el patrocinio de Nicotín, les traigo una película de 1987, se titula La Bamba, ¡opa!, Los Lobos, sí señor.
0: Bien.
1: Y que incluso esta película fue muy, muy famosa, y la canción en particular, pues es una canción original, que es un género muy especial. Se trata de un son jarocho tradicional de Veracruz en México.
0: ¡Opa!
1: Esta canción, sí señor, esta canción fue popularizada primero en 1958 por Richie Valens. Y la película, pues, es con respecto a la película La Bamba, es la canción principal de la banda sonora de este filme biográfico que se titula La Bamba. Se estrenó ese mismo año, dirigido por Luis Valdés y protagonizado por Lou Damon Phillips, que narra la vida de Richie Valens. Esta versión llegó al número uno en todo el mundo y se convirtió en el sello más recordado de la cinta, tanto así que hoy todavía incluso vos puedes ver a niños, niñas, jóvenes que interpretan esta canción, y que quizás no se preguntarán, bueno, ¿de cuándo será esta canción? Pues es de 1987, La Bamba de los Lobos, gran canción, sí señor.
0: Vea pues, señor, bien hecha la tarea. La Bamba. Bueno, me voy yo entonces con The Power of Love, también banda sonora. Esta canción la interpreta Huey Lewis and the News, lanzada el 17 de junio de 1985. Fue incluida en la banda sonora original de la película Volver al Futuro. Como dato curioso, yo les puedo decir que esta canción no menciona el viaje en el tiempo, habla es del valor, la fuerza, de la unión que da pues el amor, los sentimientos, y suena en escenas clave para cuando Martin va en patineta o audiciona con su banda. Así que de esta forma les damos la bienvenida a Cronos y a este especial de bandas sonoras de películas.

0: and the News, una película que fue muy famosa, Volver al Futuro, que por supuesto está aquí presente. La estamos recordando en Cronos, pasado, presente y futuro. Y pues con la compañía de ustedes, de ese lado de la radio y aquí en cabina con Nicotín.
1: Gracias, señor. Bueno, vamos a irnos con tres cancioncitas antes de continuar con este especial de bandas sonoras. Así rápidamente les presento a Don Teto. Aquí viene Adicto al Dolor, ahí va sonando por debajito. Después estará recordando, uy, qué bueno, me gusta recordar, recordando un tema de Annie Lennox, No More I Love Yous. Y estaremos cerrando este bloquecito de tres buenas canciones con Andrés Cepeda. Duele, Cronos, pasado, presente y futuro, aquí en La Voz de los Llaneros.

0: estábamos escuchando esta buena música, este buen bloque que traemos para ustedes con Andrés Cepeda, uno de los artistas más representativos de nuestro país. Se caracteriza por su versatilidad y por supuesto que tiene esta habilidad de trabajar con guitarra y voz. Cepeda Big Band, su quinteto de jazz, ha hecho vivos en directo, Cepeda Sinfónico, los formatos con su banda completa y Cepeda en Tablas, que también incluye una puesta en escena en donde se cuentan las historias detrás de sus canciones. Es Andrés Cepeda, este artista colombiano que está presente aquí en La Voz de los Llaneros y que nosotros les traemos a ustedes para que se deleiten con estas muy buenas canciones y por supuesto con este especial que ustedes están disfrutando esta tarde noche de hoy con bandas sonoras de películas.
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2: Bueno, muy bien. Y hoy queremos pues darle un homenaje en este orden cronológico a una gran artista. Una voz única, rasposa, potente, capaz de llevar la emoción hasta lo más profundo del alma. Despedimos a una de las grandes leyendas de la música mundial, Bonnie Tyler, quien falleció la noche del 8 de julio de este año, del 2026, a los 75 años en Portugal.

tras una delicada intervención médica. Nacida en Gales, su carrera marcó generaciones enteras y lo hizo con temas que hoy son himnos universales. Sus grandes clásicos: Esperando a un héroe, creada para la película Footloose, tema de apertura también oficial para esa serie estadounidense Cover Up, o conocida en español o aquí en Colombia como Encubiertos, Operación Encubierta, que trataba de una agencia de modelos que usaba esto como fachada para espiar. Se estrenó en 1984. La canción llama a la valentía. Busco un héroe firme, rápido, más grande que la vida misma, que enfrente la oscuridad y no se rinda. Otra de sus grandes canciones es Una herida en el alma, su primer gran éxito, nacido justo cuando su voz cambió para siempre tras una operación. Su voz cambió de ser clara y nítida a una voz áspera y ronca. Esta canción cuenta el dolor de entregar todo y no recibir lo mismo. Es un dolor que te hiere cuando más vulnerable estás, cuando ya es tarde y el frío te cala hasta los huesos. Eclipse total del amor, su éxito máximo, número uno en decenas de países, habla de un amor que todo lo cubre, como la sombra que oculta el sol. Camino en tinieblas sin hallar salida y este eclipse oscuro lo cubre todo. Ya no hay luz, solo un corazón que se apaga sin remedio. Se va la artista, pero no su voz. Esas canciones seguirán sonando, recordándonos que el amor, el dolor y la esperanza son sentimientos que nos unen a todos. Hasta siempre, Bonnie Taylor. Gracias por dejar tu huella en el corazón del mundo.